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2: Bendito fútbol peruano, el torneo clausura está súper emocionante. Terminó la fecha 7 y ahora todos los equipos se preparan para la fecha 8 del clausura. Y vamos con Universitario de Deportes, que el equipo está recontra motivado y ahora le toca jugar de local contra Comerciantes Unidos este sábado. Si los cremas ganan, uy, uy, uy, los que se tienen que preocupar son los de Alianza Lima, porque tienen que reaccionar rápido. A los blanqueazules les toca visitar a Juan Pablo II y ya no pueden seguir dejando puntos en el camino. Si quiere pelear el clausura, tiene que empezar a recuperar puntos. Y Melgar, ¿qué pasó con la gente arequipeña, mamita? Después de la caída ante Atlético Grau, quedó bastante golpeado y prácticamente ya se quedó sin chances para pelear por el título. Ahora tendrá que levantar cabeza ante ADT. Mientras que en esta fecha 8 del clausura, Sporting Cristal recibe a Los Chancas. El cuadro cervecero necesita urgentemente empezar a sumar de a 3 puntos porque la paciencia con Mosquera se sigue acabando. Ya arriba en la cima de la tabla, Deportivo Garcilaso quiere defender la punta cuando se enfrente a Atlético Grau. Mira que la gente del Cusco está pero contentísima con Cienciano por su papel en la Sudamericana y con Deportivo Garcilaso que está puntero del campeonato. De esta manera se juega la fecha 8 del clausura, muchachos. El campeonato está apretadísimo como a ti te encanta y cada punto vale oro. Bendito fútbol peruano, harto fútbol peruano y toda la información de la Liga 1 lo tienes aquí en Fútbol con Calle. Buen día para todos y a tomar un rico desayuno.
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0: Señores, y con esa canción, ¿cómo no saludar a todos esos padres responsables, esas madres amorosas, luchonas, a esos padres que sacan adelante a la familia, que están pendientes de la crianza de los hijos, que siempre están educándoles, brindándoles lo mejor en la educación, enseñándoles a respetar? Esos papás valen la pena, valen por mil. Así que un beso gigante para mis reinas del hogar, mis guapas de guapas. Para mis padres responsables, para esos papás luchones que salen todos los días desde tempranito a sacar adelante a la familia, a trabajar para cumplir los sueños en familia. Señores, eso vale la pena y se merecen no uno, sino muchísimos aplausos. 7:11 a.m. Déjame darte la bienvenida como se debe, con un beso, con un abrazo. Y con todas las ganas de pasarla súper bien en el día de hoy. Hoy miércoles 2 de septiembre, ombliguito de semana, segundo día de este mes de agosto, y estamos listísimos.
1: ¡Mi China!
0: ¡Soy tu China! Yo soy Elizabeth, tu China, y me quedo contigo hasta las 11:00 a.m. Así que...
1: ¡Vamos, vamos, vamos!
0: Amigo, por favor, no me estés apurando. Déjame dar la bienvenida como se debe, por favor. Así que prepárate, relájate, disfruta y súbele el volumen porque aquí está... La salsita que te encanta, la salsita que te gusta, la salsita que necesitas para que esta mañana se ponga pero explosiva de purita emoción. Esto es Amanecí Contigo.
1: ¡Qué rico!
0: A través de Radio La Calle. Me gusta. Bienvenidos, buenos días.

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0: Amigos, yo siempre les he dicho, prefiero una amarga verdad a mil dulces mentiras. Escúcheme, si van a tener alguna relación, siempre sean sinceros, amigos. Y busquen también que la otra persona sea sincera. No se queden donde no hay amor, donde hay falta de cariño, donde hay falta de respeto. Ahí no se queden, amigos. Ustedes valen mucho, por favor. 7:28 a.m. Le damos los buenos días a toda mi gente del interior del país. Del interior de nuestro querido Perú. Así que saludamos a toda mi gente de Arequipa. Buenos días, Arequipa, levantarse. Ellos despiertan con 13 grados centígrados y tendrán una temperatura máxima de 23 grados centígrados. Vámonos a Iquitos, mis ñañitos. Buen día, mis ñaños. Hoy amanecen con 24 grados centígrados y tendrán una temperatura máxima de 33 grados centígrados. ¡Qué rico!
1: ¡Qué rico!
0: Eso es lo que yo digo, amigo, ¡qué rico! Vámonos a Cusco, Cusquito, que es otra cara de la moneda. Con 7 grados centígrados amanece Cusco y una temperatura máxima tendrán de 21 grados centígrados. Cusco, buenos días. A levantarse con ánimo, con buen humor. Vámonos a Piura, tan bella, tan cálida. Con sus 22 grados centígrados amanece Piura y tendrá una temperatura máxima de 33 grados centígrados. ¡Delicioso! Y cómo no darle la temperatura a mi gente de Lima. Lima, cómo se te quiere. Con tu cielo gris, pero igual te queremos. Con una temperatura máxima de 24 grados centígrados tendrá Lima, pero recibe este miércoles con 20 grados centígrados. ¡Que viva Lima! El 936-325-484 está libre para poder decirte hello. Buen día.
2: Hola, China, buenos días. Acá Tocho reportándose como todas las mañanas.
0: Como tiene que ser,
2: escuchando,
0: amigo,
2: tu hermosa voz como todos los días.
0: Tan bello.
2: Que tengas un bonito día.
0: Gracias.
2: Y que sigan los éxitos en tu programa como lo haces todos los días.
0: Me encanta, Vitocho.
2: Tu amigo el Vitocho. Desde el distrito más grande. Coronel Gregorio Albarracín Lanchipa.
0: Qué lindo.
2: Un abrazo a la distancia.
0: Algún día, Vitochito, te iré a visitar. Estoy segura de eso. Algún día me iré a visitar a mi Vitochito. Besito para ti, mi Vitocho. Gracias por estar con nosotros. Gracias por ese saludo tan lindo. Y gracias por ser salserazo de corazón como tiene que ser.
1: Sí.
0: 936-325-484. Por aquí me escriben y me dicen, Chinita, buenos días. Un gran saludo desde Arequipa. Quisiera que saludes a mi hija que hoy es su cumpleaños número 13. Se llama Fernanda Lucía, por favor. Gracias, amigo. ¿Dijiste cumpleaños? ¡Qué felicidad! Si es cumpleaños, aquí estamos.
1: No quiero.
0: Escúchame bien. Tienes que cantar, amigo. Es un cumpleaños. A cantar se ha dicho, por favor. Hagámoslo por la pequeña Fernanda Lucía.
3: Happy birthday, Fernando. Happy birthday to you.
0: Dígame si no canté bien.
1: ¡No!
0: ¿Cómo que no? ¡Sí canté bien! Lucía, mi Fernanda Lucía lo sabe. Fernandita de mi vida, de mi corazón pequeña. ¿Tú sabes lo que es cumplir 13 años? ¡Es una delicia! Fernanda, que hoy todas las cosas bonitas sucedan en tu vida, que hoy sonrías más, que hoy te pongas muchísimo más linda de lo que ya eres, que tus papis te celebren, pero a lo grande. Que comas todo lo que se te antoja. De repente te gusta un pollito a la brasa, de repente te gusta algo en especial. Lucía, tú pide, Fernanda Lucía. Hoy los papitos se lucen para que tú disfrutes al máximo de tu cumpleaños. 13 años, señores, aplaudan. No sean envidiosos, aplaudan. ¿Ustedes se acuerdan cuando tenían 13 años? ¡Una locura! Fernanda Lucía, que la pases súper bien desde acá. Un abrazo muy caluroso, mi niña. Pásala hermoso. Celebra, sonríe. Sonríe. Y quiere muchísimo a esos papitos. Agradece que tienes una familia hermosa, Fernanda Lucía. Mucho éxito, mucho amor, mucho cariño para la cumpleañera Fernanda Lucía. Ella también es salsera, ¿sabes? De chiquita, salsera. Con Radio La Calle me gusta. Yo no sé.

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0: Señoras y señores, hemos llegado a este segundo día de este mes de septiembre. Está nuevecito, aprovechalo, está de estreno, aprovechalo, por favor. Sácale el juguito a este mes que recién está empezando con optimismo, con una sonrisa de oreja a oreja. ¿No quieres sonreír, amigo? Oblígate. Las cosas son más bonitas cuando tú las miras de una manera más positiva, amigo. Así que a disfrutar de este miércoles.
1: Y positivo, ¿ok?
0: Y a estar bien positivo. Ya te lo dijo mi tío Franky. Si no le hace caso a la China, hazle caso al tío Franky, por favor. 7:56 PM, estamos llegando a todos los rincones de nuestro querido Perú, costa, sierra y selva, unidos a una sola voz. Yo escucho la calle, me gusta. Por eso el saludo para mi gente de Tacna, tan heroica, tan bella, mis tacneños hermosos. Gracias por estar con nosotros en los 103.5. ¡Que viva Tacna! Mi gente de Tumbes, cómo no saludarlos en esta mitad de semana. Tumbes, que nos escuchan los 94.3. Gracias, Tumbes, por estar con nosotros. Que tengan un bello miércoles. Y mi gente de Cerro de Pasco, ¿dónde está? ¡Ahí está, mi gente! En los 98.5, gracias Cerro de Pasco. El abrazo caluroso para ustedes y un beso sabroso para ustedes. Gracias, Cerro de Pasco. Que tengan el mejor de los miércoles, el mejor día, 7:00 AM, ya con 56 minutos. El 936-325-484 está libre para poder saber de ti, de dónde eres, qué estás haciendo, a qué hora te has levantado, todo, amigo. Buenos días, chinita hermosa, que tengas un excelente y bendecido día como cada día. Tú nos alegras las mañanas con tu carisma y esa sonrisa bella que te caracteriza. Ay, amigo, gracias, nunca cambies, eres la mejor, amigo, me vas a hacer llorar, por favor. Te saluda Víctor desde Santiago de Chile. Saludos para mi mamá Doris y toda la familia. Un fuerte abrazo a la distancia. Un abrazote para ti, Víctor, y sobre todo para esa mamita Doris. ¡Besotes! ¡Mi guapa de guapas! Quiérela un montón, Víctor. Así como nosotros te queremos a ti y a todo Chile, que también escucha Radio La Calle. ¡Me gusta! La hora avanza, 7:57. Hoy, que es 2 de septiembre, se conmemora el Día Mundial de la Crianza Responsable, amigos.
2: ¿Qué cosa?
0: Sí, amiguito. Es una fecha para poder recordar que la crianza es con respeto, es con empatía, es con límites claros y una comunicación correcta, sin confundir, por favor, el respeto con dejar que los niños sean malcriaditos y hagan lo que quieran. Solamente eso se le pide, den una buena crianza, sean buenos papás. No sean papás buenos que dicen, ay, que mi hijo sea feliz, que haga lo que quiera. No, amigo, sea un buen papá, sea una buena mamá. Y hagamos que este día sea de verdadera crianza responsable y respetuosa, porque hoy es el día de la crianza respetuosa. Trátalos con amor, con cariño, pero también con límites, amigo. Eso es amor, eso es amor. Y ya que estamos hablando de crianza, yo quiero que a través del 936-325-484 tú me cuentes cuáles son los juegos que tú realizabas cuando eras niño. Cuéntame a través del 936-325-484 cuáles son los juegos que tú recuerdas haber realizado cuando eras niño. Yo, por ejemplo, recuerdo jugar no solamente con mi Barbie y su única duchita que tenía, sino también recordaba que yo jugaba que era una presentadora de televisión. ¡No te rías! Era mi juego. No te rías, no te rías. También jugaba a que vendía papa, camote. Le quitaba el escudo de He-Man a mi hermano y lo ponía como balanza. ¿Qué será? ¿Cuánto papá va a llevar? ¿Un kilo, dos kilos? Son las cosas bonitas de la infancia. La inocencia, amigos. Por eso cuéntame, ¿cuáles eran los juegos que tú recuerdas cuando eras niño que podías jugar, que podías...

0: Amigo, tú sigue dando lo mejor de ti. La gente te da lo que tiene, no lo que tú te mereces. Así que por favor, amigo, sigue siendo brillo, sigue siendo encanto, sigue siendo tú. Si se fue con otra persona, si te dejó, si te abandonó, si no le gustaste, ese es su problema, amigo. Ella o él se la perdió, amiguito. Tú sigue adelante, sigue siendo tú. La persona correcta va a llegar, amigo. Ya les he dicho ya, con más plata para las chicas y más caderona para los chicos. ¡Listo! No hay por qué preocuparse. 8 de la mañana con 15 minutos. Déjame darte la bienvenida a esta hora de programa. Abrimos la segunda hora de programa y como siempre, felices, emocionados de poder acompañarte en el lugar en donde tú te encuentras. De repente estás en casita, reina hermosa, mi guapa de guapa, besito para ti. ¡Qué rico! Que hoy día sea un día maravilloso, que no te estresen, mujer. Por favor, que los chicos se porten bien, si no, acúsalo con su papá. Saluditos también para mi gente del volante, para los amigos de los taxis, de los aplicativos, para mis amigos que están en el transporte público, para mis amigos de la mototaxi. Buenos días, mi gente hermosa. Buenos días, que sean realmente buenos y que este miércoles sea pero perfecto. Por aquí, a través del 936-325-484, seguimos recibiendo todos tus audios, todos tus mensajitos. Hellocito por aquí.
1: Chinita, aquí desde Tacna, saludando a toda la gente que trabaja en radio, en la calle. Me gusta, ya que son una extraordinaria persona. Nos ponen una buena música y las mejores salsas que se pueden escuchar en todo el Perú.
0: Es que se lo merece.
1: Radio La Calle me gusta desde aquí, desde el Distrito Alto de la Alianza. La gente tacneña de corazón.
0: Eso, mi amigo, tan bello. Déjame darte un beso. Pásale ese beso también a todos mis tacneños hermosos. ¿Cómo no querer a Tacna tan heroica, Tacna tan bella, con una gente súper cálida? Se les quiere, Tacna, que nos escuchen los 103.5. Disfruten, mis tacneños, disfruten, porque la vida también se ha hecho para disfrutar. 936-325-484. Vamos a decir por aquí, hellocito, amigo mío, buen día.
2: Hola, hola, mi chinita preciosa, buenos días, amiga. Aquí Julián de Trujillo, ¿estás? Reportándose como todas las mañanas para desearte, pues, amiga, un bendecido día miércoles para ti y para toda la familia salsera. Un fuerte abrazo fraterno a la distancia. Aquí como todas las mañanas, amiga, ya enrumbándome al trabajo, pues no, a sacar eso adelante, todo esto, a sacar adelante el país, amiga, así es que claro, a darlo, amigo, con todo, siendo siempre positivos. Y nada, pues, amiga, esa buena vibra y esa actitud que tú nos muestras, quiero agradecerte por eso, porque tenemos la oportunidad de escucharte. Ay, y eso, amigo, eso no lo cambies por nunca, por nada ni nadie, amiga. Esa buena vibra y esa actitud se te agradece de verdad, porque nos contagia y nos saca adelante, nos anima a seguir siempre uno activado con la radio. Y nada, pues, amiga, pasar un miércoles bonito, escuchando siempre la rica salsa y sobre todo, pues, tu buena compañía, a pasarla chévere. Así es que siempre seguir escuchando la mejor radio salsera, la única que sabe de salsa, la calle me gusta.
0: Ay, amigo, un besote para ti. Aunque hoy día no me has cantado, ¿cómo se te quiere, Juliancito? Ya les he dicho, ya, yo voy a recorrer todo el Perú y los voy a buscar. No les voy a pedir nada, solamente un abracito, amigos.
3: ¡Qué rico!
0: ¡Claro, pues, amigo! ¡Somos amigos, somos familia! Estamos llevando salsita rica a todo el Perú. Hoy día hablábamos de crianza respetuosa, porque hoy es el día de la crianza respetuosa. Y quiero que nos vayamos un ratito, pues, al pasado, porque antes no necesitábamos celulares, ni tablets, ni internet para divertirnos. Bastaba con salir de repente a la calle o encontrar algún objeto y convertirlo en algo maravilloso para nosotros, y encontrar así a amigos, encontrar así el mejor de los juegos. Entonces te preguntábamos, ¿a qué jugabas cuando eras niño? La gente ha respondido, y mi querido Juliancito también mandó su mensaje y dice: mi chinita, yo jugaba con el trompo, con las canicas, y también hacía volar mi cometa. Yo vivía de niño frente a un cerro y subíamos con mis amigos a hacer volar las cometas. Recordar es volver a vivir, mi china. ¿Verdad que sí, amigo? Mira, yo también volaba cometas, pero muy poquito. Era mala para eso. Por aquí me escribe Cintia, tan bella. Me dice: chinita, yo en realidad jugaba las chapadas con toda la gente de mi cuadra. He crecido con ellos, ahora ya somos adultos todos. Terminábamos sudados, despeinados, pero felices, aunque nuestra mamá después nos esperaba con la chancla, china. No, amiga, no, por favor. Me encuentras a través del 936-325-484. ¿A qué jugabas cuando eras niño? Somos Radio La Calle, me gusta. 8 de la mañana con 18 minutos. Súbele ese volumen, vamos a disfrutar.

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Usted no sabe la alegría inmensa que siento en este corazón, en este cuerpo tan grande, porque Perú, aún después de 10 años, todavía quiere a Tito Nieves. Y el Callao, más todavía. Señora Ley, sí, es un tema que grabó Piro Rodríguez con el conjunto clásico.

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0: vayas a poner sentimental, te pido, por favor, amigo, la vida continúa, ya te he dicho ya. Si vas a recordar, recuerda lo bonito, lo que te haga sonreír. Además, cada cosa que sucede en nuestra vida nos enseña a ser mejores.
1: ¡Sí!
0: Hace de nosotros una mejor versión. 8 de la mañana con 38 minutos, el 936-325-484, libre para decirte geloncito, buen
2: Buenos
0: día.
2: Buenos días, mi chinita hermosa, amigo. Gracias por alegrando la mañana todos los días con tu voz.
0: Gracias a
2: ti. Y con tu música y con tu carisma tan hermosa que tienes. Bendiciones y éxito, sigue así, nunca cambies, mi princesa.
0: Ay, gracias,
2: porque te saluda como todos los días, full sintonía de aquí de Guacho City, el popular Carlito. Siempre al lado de mi querida esposa y nuestro puesto de empanadas Fortaleza, disfrutando de lo mejor, es que Radio La Calle me gusta, no tiene rival.
0: Amigo, cómo me encanta escucharte, de verdad, y saber que estás bien con tu esposa, que están ahí saliendo adelante con la familia, con el proyecto que tienen, ese lugarcito de las empanadas tan rico, amigo mío, te queremos. Gracias por estar con nosotros, mujer bella. Beso para ti. Sopórtalo, por favor. Tenle paciencia, mi amigo. No es perfecto, pero es muy bueno. Besitos para ustedes. Se les quiere un montón. 8 de la mañana con 39 minutos. 936-325-484 para decirte gelosito. Buen día.
2: Hola, hola, mi chinita. Buenos días.
0: Bendecido
2: día miércoles. Por aquí te saluda Juan Ciro Velázquez desde Santiago de Chile. Escuchando la mejor salsa con ese programa que nos da toda la alegría todos los días. Radio La Calle, me gusta.
0: Juancito, lo máximo. Me encanta tu actitud, me encanta tu ánimo. Este hombre en septiembre la va a ir, pero espectacular. Palabra de la China, te digo. Besito para mi gente de Santiago de Chile y mi Juancito, mi Juanchis. Besote para ti, querido. Habíamos preguntado, como hoy es el día de la crianza respetuosa, habíamos preguntado a todos aquellos que recuerdan su infancia, de repente con la familia, de repente con amigos, de repente eras un terrible. Preguntábamos cuál es ese juego que jugabas obviamente cuando eras niño, ¿no? Y por acá me escribe mi querida Cindy y me dice, China, ¿cómo no olvidar los yaces? ¡Ah! Tienes razón, ¿cómo no recordar los yaces? Dirás, amiga, ¡qué lindo! De verdad que jugar los yaces era pero toda una aventura. Cuando se caían los yaces, ¡qué rabia! No era muy buena jugando yaces. A mi madrina sí era una experta divina ella. Me enseñó. Fui buena, pero no súper buena. Pero me encantaban también los yaces. Cintia, un besote para ti. Gracias por recordar esos juegos que nosotros aprovechábamos a jugar cuando éramos niños. Así que tú también puedes contarme a través del 936-325-484 a qué jugabas cuando eras niño. Pero mientras tanto, a esta hora, pues todos estamos conmocionados aún, todo el país, con lo que ocurrió en Trujillo el día domingo 30 de agosto, donde un grupo de delincuentes habría usado indumentaria similar a la de la policía, interceptó un vehículo en el que viajaba un empresario de 31 años. Las delincuentes asesinaron a 4 personas que lo acompañaban y se llevaron secuestrado al empresario. Posteriormente fue liberado con vida y se encuentra junto a su familia. La policía capturó estos 5 presuntos implicados, quienes permanecerán bajo investigación. Pero viene un punto importante, la investigación todavía no está cerrada. El Ministerio Público ha pedido cautela porque aún se debe determinar con pruebas científicas qué responsabilidad tuvo cada uno de los detenidos. Incluso familiares de algunos intervenidos han cuestionado que sus parientes sean los mismos sujetos que aparecen en las imágenes del ataque. El caso ha vuelto a poner sobre la mesa una pregunta que, bueno, preocupa a todos. ¿Qué tan preparados estamos frente al crimen organizado? Y sobre todo, ¿cuánto necesitamos mejorar la inteligencia policial para evitar que hechos como este vuelvan a ocurrir? Ahora la investigación continúa y 5 fiscales especializados en criminalidad organizada ya trabajan en Trujillo junto con la policía para esclarecer lo ocurrido. Desde la calle, desde nuestra radio, nuestra solidaridad con las familias de las 4 víctimas y nuestro llamado a que se conozca toda la verdad, porque aquí no se trata solamente de capturar a alguien, se trata de saber quién dio la orden, cómo se organizaron este ataque y cómo evitar que vuelva a suceder, amigos. Hay que tener mucha cautela, mucha precaución, andar siempre pero juiciosos. y esperar a que todo esto termine ya, pero ya, amigos. El país merece respirar tranquilidad. 8:42, esta es La Calle Me Gusta.

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0: Definitivamente que la salsa a nosotros nos contagia, pero de alegría, nos contagia día de buen ánimo, nos contagia de toda la energía que necesitamos para salir adelante, sobre todo en este miércoles ombliguito de la semana. Amigos míos, es el segundo día de septiembre, pónganle ganas. Pónganle sonrisa en el rostro, piensen que este mes será nuestro mes, amigos. Sí. Que todo lo bueno llegue a nosotros. Que haya salud, que haya amor, que haya trabajo, pero sobre todo que haya, ¿qué cosa? ¡Dinero! ¡Mucho dinero, amigo! El dinero no es la base de todo. ¡Ay, pero cómo se disfruta de una manera deliciosa!
1: ¡Qué rico!
0: Claro, amigo. ¿Tienes hambre? Necesitas tu dinero. ¿Quieres comerte algo rico? Necesitas tu dinero. ¿Quieres comprarte así cosas bien bonitas? Necesitas tu dinero. Por eso hoy, que haya mucho dinero, amigo. 8:56 estuvimos preguntando a qué jugabas cuando eras niño, porque hoy celebramos el Día de la Crianza Responsable y el Día de la Crianza Respetuosa. Entonces recordemos un poquito cuando éramos niños. Por aquí me escribe mi querido Ronan y me dice: Chinita, nosotros jugábamos fulbito en la calle, dos piedras eran los arcos y el que llegaba primero se quedaba con la cancha. ¡Eso es cierto! Lo de las piedras me hace recordar, amigos. Sí, es cierto, mis primos hacían eso. Qué bonito recuerdo. Por aquí me escribe mi querido Félix y me dice: Chinita, yo jugaba a las escondidas. Mi mamá gritaba a comer y nadie quería salir porque todavía faltaba encontrar a uno. Entonces estábamos en la disyuntiva de salir o no salir. Si salíamos, perdíamos. Y si no salíamos, mi mamá llegaba con la chancla. Es que ella no entendía cuáles eran las reglas del juego, amigo. Por aquí, Geloucito, buenos días.
2: Buenos días, Chinita linda.
0: Amigo.
2: Desearte un lindo miércoles.
0: Gracias.
2: Te saludo, Julio Ramos de Chiclayo.
0: Ay, mi gente también.
2: Un saludo especial para toda la gente que trabaja en Radio La Calle por su excelente labor.
0: Gracias.
2: La mejor música, la mejor salsa. Un saludo para todos, un abrazo. Y lo que yo jugaba de chiquillo,
0: ¿cuál era?
2: Era mata gente.
0: Uy, cierto.
2: Lingon lingo, el trompo, las canicas.
0: Ay, la
2: cosas que hoy en día ya no se ven.
0: Ay, eso es cierto. Cómo extraño esas cosas. De verdad me gustaría ver a los chicos jugando esas cosas, pero no se puede. Están pegados a la tablet nada más. Lingon lingo. ¿El lingon lingo era saltar? Creo que esa era, ¿no? No me acuerdo, pues, amigo. Téngame paciencia. 936-325-484. Por aquí me dicen: saludos desde de Turín, Italia. ¡Qué belleza! Mi gente de Italia, la bella Italia, en el tráfico de mi ciudad, me dice, con la calle a todo volumen para que los italianos aprendan. ¡Esa es la actitud! ¡Me encanta tu actitud! ¡Sigue así, sigue así! ¡Sé tú! De chiquitita, dice, me recuerdo los yaces y San Miguel, San Miguel. Lo hicimos popular en la clase de mi sobrino que vive aquí en París y les encantó. ¡Te digo, mujer! Esos juegos tienen nuestro sello, amiga. Un besote para ti, gracias por estar con Radio en la Calle desde la Bella Italia. Nazli, besotes. Que tengas un extraordinario miércoles, mujer. Ese clima, por esa foto que he visto, está espectacular, disfrútalo. Aquí estamos un poco nubladito, pero tú disfruta, amiga. Disfruta, disfruta, disfruta. Vuélvete la disfrutona de Italia. 936-325-484. Hoy preguntamos a qué jugabas cuando eras niño, porque hoy estamos celebrando el Día de la Crianza Respetuosa. Pero señoras y señores, antes de seguir, por favor, quiero que hagan una pausita, porque en este momento lo que tengo que contarte es lo siguiente. Muchísima atención, porque el clima nos está poniendo nuevamente en alerta. El gobierno ha declarado por 60 días el estado de emergencia en varios distritos de 23 regiones del país debido al peligro que representan las intensas lluvias asociadas al fenómeno El Niño. Estamos hablando de regiones como Piura, Tumbes, Lambayeque, La Libertad, Ancash, Lima, Ica, Arequipa, Moquegua, Tacna, Loreto, Ucayali, entre otras. La medida busca que las autoridades puedan actuar rápidamente para reducir riesgos, atender emergencias y realizar trabajos de prevención. Y ojo con nuestros amigos del norte. El CENAMI ha informado que hoy miércoles 2 y mañana jueves 3 de septiembre podría presentarse lluvias localizadas principalmente en sectores del interior de Piura y Tumbes, con acumulados de hasta 15 milímetros por día. También se mantienen temperaturas por encima de lo normal en buena parte de la costa y sierra norte. Así que, amigos, esto no es para entrar en pánico, pero sí para estar atentos y preparados preparados. Vamos a revisar nuestras casas, los techos, limpiemos las canaletas, tengamos a la mano de repente una mochila también de emergencia y sobre todo prestemos atención a todos los comunicados oficiales, porque prevenir siempre será mejor que lamentar. Y desde aquí un abrazo enorme a todos nuestros oyentes de las regiones que están bajo vigilancia. Cuídense muchísimo, por favor, y manténganse siempre informados. Ahora sí, que venga a lucirse el gran Oscar de León y que nos diga a todos, sabroso, pero sabroso.
1: ¡Qué rico!
0: Claro, mis amigos. No es viernes, no es fin de semana, pero es miércoles. Igual se disfruta lo grande junto a Radio La Calle. Me gusta, 9 en punto.

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0: manito. ¿Quiénes bailaban esta canción hasta mano poder? ¡Lo sabía, lo sabía! Por eso es que queremos consentirte y queremos regalarte lo mejor de lo mejor.
1: Sí.
0: Quédate con nosotros porque aquí está la salsa que tanto te encanta. Aquí están tus canciones, amigo. Somos Radio La Calle, me gusta. 9 de la mañana ya con 14 minutos. Saludos para mi querido amigo Javiercito en Sao Paulo. Que me dice, Chinita, siempre contigo y siempre con Radio La Calle. Por eso te mando tu beso, oye. Agárralo. Besito hasta Sao Paulo. Gracias, mi querido amigo Javier. Te queremos y lo sabes, Javiercito. 9 de la mañana, 14 minutos. Mucha atención, amigos, porque si tienen pensado acercarse al mar en estos días, con esta información van a estar cautelosos porque la Marina de Guerra del Perú ha advertido la presencia de oleajes anómalos de ligera intensidad a lo largo de todo nuestro litoral desde hoy miércoles 2 hasta el domingo 6 de septiembre. El fenómeno tendrá mayor impacto en las playas que están abiertas o semiabiertas y orientadas hacia el suroeste, en la zona sur desde Ica hasta Tacna. El oleaje del suroeste comenzará a llegar desde esta noche, mientras que en otros sectores del litoral el ingreso será progresivo durante los próximos días. Y ojo, que digamos ligero no significa que podamos confiarnos. Para quienes trabajan en el mar, pescan, navegan o simplemente quieren disfrutar de la playa, se les recomienda seguir las indicaciones de las autoridades y evitar acercarse demasiado a zonas donde las olas puedan golpear con fuerza. Así que ya saben, amigos, el mar es hermoso, pero hay que respetarlo, y especialmente a nuestros pescadores, trabajadores portuarios y familias que viven cerca del litoral. Busquen información, siempre prevenidos. Eso es lo primero, amigos. Ahora sí, 9:16. ¿Tú sabes lo que presentamos a esta hora, amigo, amiga? Si lo sabes, pues entonces prepárate.
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0: Tenemos el escenario de la calle, amigos, así que levanten el volumen. Porque a esta hora de la mañana tenemos que presentar a los que van a estar participando en el escenario de la calle. ¡Mucha atención! Se enfrentan en el escenario de la calle el gran Gilberto Santa Rosa. Con ese perdóname, también está en el escenario de la calle, en el cuadrilátero. Nuestros amigos de Costa Brava con Tu Precio. Así que comienza de una vez a marcar el 936-325-484. Es tu momento de votar a través de nuestro WhatsApp, dejando tu mensaje, dejando tu audio y diciendo mi voto va para. Y tú eliges, amigo. Tú eliges, amiga. Hoy se enfrenta Gilberto Santa Rosa con Perdóname. Costa Brava con Tu Precio. Comienza a votar. Después no me digas, Chino, pero esa canción...
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0: Esa no era, yo quería la otra. Vota pues, amigo, vota a través del 936-325-484.

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0: El saludo muy especial para todas nuestras amas de casa, nuestras reinas del hogar, nuestras guapas de guapas, que como siempre están pendientes de toda la casa, de los muchachos, del patrón. Cuídenla, por favor. Respétenla, valórenla, engríanla. La casa no sería la misma sin nuestras reinas del hogar, así que por favor, cuídenmela bastante y un besote para ustedes, mujeres hermosas, mis luchonas, porque todos los días se levantan tempranito para poder sacar adelante a esa casita que no sería un hogar sin ustedes. Así que besitos para mis reinas del hogar. Gracias por estar con nosotros, mujeres hermosas y mujeres salserazas. Estamos presentando el escenario de la calle. Y hoy día, amigo, recuerda que se están enfrentando, escúchalo bien, el gran Gilberto Santa Rosa con Perdóname y también nuestros queridos amigos de Costa Brava con Tu Precio. Tú decides qué canción saldrá en vivo, en concierto, como en los grandes escenarios. ¿Será Perdóname? ¿Será Tu Precio? Tú decides, las votaciones van de esta manera. Voy a decir hellocito, buen día.
1: Hola, hola, mi chilita preciosa, aquí Julián de Trujillo para dar mi voto totalmente a Gilberto Santa Rosa.
0: ¡Punto!
1: Porque si ese cantante te gusta a ti, a mí también, pues amiga. Así es que vamos a darle el voto a Perdóname aquí en Trujillo, en el 93.5. Yo siempre escucho la radio que sabe de salsa, La Calle Me Gusta.
0: Amigo, punto entonces para el caballero de la salsa, Gilberto Santa Rosa, con ese Perdóname. Por aquí me dice Sofía, chinita, que gané Perdóname, punto también. Ceciter me dice Tu Precio, China, esa es mi canción. Bien, amigo, gracias por tu votación. Seguimos recibiendo tus votaciones a través del 936-325-484, pero en este momento presta mucha atención.
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0: Mucha atención, amigo conductor, porque un grave accidente ocurrió en la Panamericana Norte, un violento choque múltiple entre 5 vehículos, 3 camiones y 2 autos particulares se ha registrado en el kilómetro 35 en Puente Piedra. Cámaras de seguridad captaron el preciso momento en que un vehículo impacta contra las otras unidades que esperaban la luz verde del semáforo. El accidente ha dejado varios heridos de consideración y al menos una persona fallecida. Unidades de bomberos ya atienden la emergencia. Mucha precaución, por favor, si manejas en el sentido de sur a norte. El tránsito se encuentra totalmente restringido. 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

0: definitivamente esta canción la necesitábamos, amigos. ¡Qué energía que tienen estos chicos! ¡Me encanta! 9 de la mañana con 44 minutos. Amigos míos, recuerden que la buena salsa la van a encontrar aquí en Radio La Calle Me Gusta. Costa, Sierra y Selva unidas a una sola respuesta, porque esta es la radio que sabe de salsa. Llegamos al Perú y al mundo entero. La Calle Me Gusta. Sencillito. 9 de la mañana con 45 minutos. Que se sienta más esa emoción. Porque en este momento lo que estamos presentando, amigo, amiga,
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0: Súbele ese volumen porque hoy te voy a presentar, como ya lo anunciábamos en el capítulo anterior, que tenemos a dos grandes de la salsa en este escenario de la calle. De un lado tenemos al caballero de la salsa, Gilberto Santa Rosa, con Perdóname, esa canción donde el orgullo pues se hace a un lado y aparece el hombre arrepentido diciendo: metí la pata, pero todavía te quiero. Y en el otro lado del cuadrilátero tenemos a la gente de Costa Brava con Tu Precio, porque una cosa es pedir perdón y otra muy distinta es descubrir cuánto cuesta ese amor. 9.46, el 936-325-484 está libre para que tú puedas realizar tu votación. Me la escribes, me mandas por audio, tú decides, pero participa de este escenario de la calle porque una de estas canciones saldrá en concierto como en los grandes escenarios. Por aquí me escribe Ricardo desde Iquitos, mi ñañito, déjame darte un beso. Ricardito me dice: China, a mí me encanta Costa Brava con Tu Precio, amigo. Entonces, punto para Costa Brava. Mi querida Sofi, me dice: Chinita, yo sé que te gusta el caballero de la salsa, pero voy a votar por Costa Brava. ¿Con esas estamos, Sofi? O sea, ¿me ilusionas y luego me dices que no vas a votar por mi favorito? Está bien, Sofi, porque los que deciden son ustedes. Entonces, punto para Costa Brava y Tu Precio. También me escribe Ronaldo. ¡Qué bonito nombre, amigo! Ronaldito me dice: China, aquí en Ica te escuchamos todos los días, tan bella Ica. En los 99.9 me escuchan. Gracias para Ica y gracias a ti, Ronaldo. ¿El voto para quién es? Para Gilberto Santa Rosa. Y Perdóname, esto se pone emocionante, pero todo depende de ti, nada más que de ti. Así que a votar. O votas por Perdóname de Gilberto Santa Rosa o votas por Tu Precio de Costa Brava. ¿Cómo lo haces? A través del 936-325-484, dejas tu audio, nos escribes, nos dices por quién vas a votar y listo. Esa canción puede salir en concierto en el escenario de la calle.

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Esta no es una mañana cualquiera, es el segundo día de este mes de septiembre, sí, al que le vamos a sacar el juguito, amigos. Septiembre tiene que ser nuestro mes, así que pon en esa mente todo lo positivo, todo lo bueno, por favor, para que todo nos vaya, pero espectacular, amigos míos. Este es Radio La Calle Me Gusta, llegando a todo nuestro querido Perú y, por supuesto, al mundo entero, costa, sierra y selva, unidos bajo una sola respuesta, La Calle Me Gusta. Estamos en la recta final de este escenario de La Calle. Hoy día queríamos saber qué suena más fuerte, pedir perdón de corazón o ponerle precio a un amor. Y es que en el escenario de La Calle se enfrentan el gran Gilberto Santa Rosa con Perdóname y Tu Precio de Costa Brava. La gente ya ha hecho sus votaciones, aquí están haciendo el conteo respectivo, pero por favor agréguenle estos siguientes mensajes, estas siguientes votaciones. Por aquí me escribe Mario y me dice: mi chinita bella desde Huacho, yo te pido Perdóname. ¡Ja! Besote, que tengas un lindo día. Entonces, punto para Perdóname. Por aquí, Radio La Calle Me Gusta, chinita, Tu Precio, Radio La Calle. Mi nombre es Paola desde Iquique, Chile. La Calle Me Gusta, que viva Chile. Y que viva Paola, que está regia divina. Un besote para ti, mujer. Gracias por estar con nosotros. Que viva Chile y que viva la salsita rica que activa al Perú y al mundo entero. Buenos días, chinita. Te saluda la familia Cervantes Guamán desde mi tierra de Macho, Cerro de Pasco. Que viva Cerro de Pasco, que nos escucha en los 98.5. Me dice mi voto es para el gran Gilberto Santa Rosa. ¿Qué más? Bendiciones, chinita. Bendiciones para ti, amigo, que eres recontra macho. Ahora sí, señoras y señores, agárrense. Ya tenemos el conteo respectivo de esta votación y en el escenario de La Calle llega el gran Gilberto Santa Rosa. Le dio pelea a Costa Brava, le dio la pelea. Yo decía, ay, no, le va a ganar. Pero la gente decidió, votó y aquí está, en el escenario de La Calle, una canción en vivo, en concierto del gran

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0: Eso es cierto. Todos tenemos cosas bonitas, amigo. Que a veces ni siquiera las vemos. Que a veces decimos, no, yo no tengo nada de especial. ¡Claro que sí, amigo! Todos tenemos algo de especial, así que reacciona. Ofrece lo mejor que tengas. Cada persona da lo que tiene, lo que es. Así que tú también da lo mejor de ti, amigo, amiga. 10 de la mañana con 23 minutos abrimos esta última hora de programa. Sí. Y prepárate porque si tú pensabas que hoy no, yo te digo hoy sí. Hoy sí tenemos los Calle Delivery, así que prepárate a marcar nuestro 936-325-484.
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0: El miércoles es mitad de semana, estamos inaugurando un nuevo mes, está nuevecito. Tu amiga, así que por favor, sácale provecho.
2: ¡Qué rico!
0: Y comienza a marcar nuestro WhatsApp, el 936-325-484, para que nos dejes tu audio pidiendo tu canción favorita para que forme parte de los Calle Delivery. ¡Hello!
3: Hola, Radio de la Calle.
0: ¿Qué tal
3: Quiero
0: vos?
3: Quiero pedir la canción de
0: ¿cuál?
3: Paquito Guzmán.
0: Wow.
3: 25 rosas.
0: ¡Delicia, amigo!
3: Gracias. Yo escucho Radio de la Calle. Me gusta.
0: ¡Qué rica voz, amigo! ¿A cuántas habrá enamorado con esa voz? Con él abrimos estos Calle Delivery. No te quedes sin tu canción favorita. Ya sabes cuál vas a pedir. Entonces no pierdas tiempo. Tienes libre nuestro WhatsApp 936-325-484. Así te damos la bienvenida a esta última hora de programa con los Calle Delivery.

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1: Hola, mi chinita, buenos días, buenos días, amiga. Aquí Julián de Trujillo para hacerte un pedidito muy especial en este día miércoles, un 2 de septiembre. Como hoy nació en 1958, Cano Estremera, puertorriqueño, amiga, un sonero completo. Así es que mi Calle Delivery es amor a medio tiempo. Yo siempre escucho la radio que sabe de salsa, la calle me gusta.

0: escúchame bien, a mí no me vengas a pedir, no, yo te voy a dar mi amor a medio tiempo. ¡Nada de eso! Yo quiero el tiempo completo, amigo. ¡Completito, por favor! Ni el pan les gusta comerse a medias, entonces el amor tampoco, pues, amigo. 10 de la mañana con 36 minutos, el aplauso para nuestro querido Cano Estremera, porque sí, amigos, como Juliancito nos lo decía, nació un día como hoy, 2 de septiembre de 1958, más conocido como Carlos Enrique Estremera Colón, el dueño del soneo, el albino de la salsa, fue cantante, sonero, y aunque partió en el 2020, pues nos dejó todo un legado de música buena, salsita para bailar para siempre. Hasta el cielo que se vaya ese aplauso y ese cariño al gran Cano Estremera. Uno de los grandes de la salsa. 10 de la mañana, 36 minutos. Estamos presentando para todo el Perú y el mundo entero los Calle Delivery. Sí. Tienes el 936-325-484 para poder reclamar tu canción.
1: Vamos, vamos, vamos.
0: Amigo, por favor, no me apures, te he dicho. No me apures. Mejor le voy a decir hellocito a mi amigo. ¿Aló?
2: Chinita, buenos días,
0: amigo.
2: Aquí escuchando la radio.
0: Qué bueno,
2: para
0: amigo.
2: Para pedirte una canción de Ildemaro.
0: ¿Cuál será?
2: Apago la luz.
0: Qué buena, venga.
2: Yo escucho radio en la calle, me gusta.
0: Bien, amigo, te mando un besito, ponme el cachete derecho. Qué rico, amigo. Disfrutamos los Calle Delivery a través de Radio La Calle Me Gusta.

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1: Hola, Chinita. Mi radio delivery es Déjame Sentirte, de Gilberto Santa Rosa. Acá te estamos escuchando desde Iquique, Chile, a todo volumen. Y gracias, gracias por ser tan linda y amorosa. ¿Ya? Saludos para todo el Perú y muchas gracias. Radio La Calle, me gusta, me encanta, me fascina.

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1: Hola, chinita. Buenos días. Calle Delivery es tú y yo de la misma gente. Gracias.

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0: yo le digo, esto está rico, esto está sabroso. Esa es la salsita que te encanta. Somos la calle, me gusta. Sí. Llegando a todos los rincones de nuestro querido Perú y por supuesto llegando a todo el mundo bajo una sola respuesta, la calle me gusta. 10 de la mañana con 57 minutos, ha llegado el momento de que esta personita, que esta china diga, este peluche se va a su estuche.
1: Ay, no.
0: ¿Cómo que no, amigo? Tengo que irme. Tengo que probar mis sagrados alimentos, el desayuno almuerzo de la china. Lo hago con cariño, amigo, porque me los quiero. Ahora sí, tenemos que partir, pero con la promesa de retornar mañana como siempre, 7 en punto de la mañana. Así que pasa la voz. Dile a todos que se levanten, no tan tempranito porque ya llegó la china a las 7 todavía. Entonces, vamos a pasarla bien todos los días, amigos míos. Nos despedimos con un calle delivery como tiene que ser. Vamos a decir hellocito.
2: En la calle, en mi calle delivery es mi amante, niña, mi compañera de los Titanes de Colombia.
0: Gracias, amigo. Esa canción me encanta. Si tienes a alguien ahí, amigo, baila con esa persona. Ya, si es hombre, también báilalo. La cosa es pasarla bien, amigo, por favor. 10 de la mañana con 58 minutos. Elizabeth Uchina.
3: Mi china.
0: Te dice hasta mañana. Nos reencontramos en la mejor Radio La Calle Me Gusta. Chaucito.

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En La Calle, esta es la hora. 11:03.

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1: Hola, hola, buenos días, buenos días. Buenos días, amigos. ¿Qué tal? ¿Cómo están? ¿Cómo lo están pasando, muchachos? 11:40 de la mañana en todo el país, 11:40 de la mañana en todo el Perú. Ya seguro la gente está pensando en qué almorzar, de repente qué preparar, qué cocinar. Algunos incluso están yendo ya al mercado para juntar un poco la comida, de repente preguntándole a la esposa, de repente preguntándole a la mamá qué es lo que vamos a almorzar hoy día, muchachos, porque aquí, por supuesto, en el almuerzo, en el desayuno, en la cena, disfrutamos siempre de Radio La Calle y también, además, ya prácticamente llegando al mediodía con toda la información del fútbol peruano, porque la situación ahorita mismo de los clubes en la Liga 1 está súper emocionante. Desde lo deportivo está súper interesante. Deportivo Garcilaso, que está puntero del Clausura con 16 puntos, y la misma situación está Universitario de Deportes, que también tiene 16 puntos. Pero la situación ahorita mismo y la complejidad que tiene el tema ahora por Alianza Lima, que se ha complicado muchísimo, no solo en lo deportivo, sino también en lo institucional. Alianza Lima está pasando por un grave problema. ¿Alianza Lima tiene una crisis o no tiene una crisis? ¿Cuál es la situación de Alianza Lima? Para hacer un resumen, hace unos días se hizo una reunión con los socios informando de la situación actual de la administración y de la situación actual del club, para que básicamente los socios y toda la gente, toda la hinchada, puedan saber cuál es la situación actual. Se ha definido que Alianza Lima tiene una caja negativa de 25 millones de soles, es decir, que Alianza ha dejado de percibir 25 millones de soles, y también se dio a conocer de que el representante de Paolo Guerrero, el señor Gabriel Sapio, había tenido un vínculo contractual con Alianza Lima brindando asesorías de comunicaciones. Esto no es más que nada un conflicto de interés. No es para ustedes un conflicto de interés. ¿Qué hacía el representante de Paolo Guerrero brindando asesoría de comunicaciones al club donde está jugando su representado? Esto significa claramente un conflicto de interés, pero también además una falta de transparencia por la administración, por el mismo representante y por toda la gente que conocía esto. ¿Qué representaba? ¿Qué quería asesorar? ¿A quién estaba brindando estos beneficios? ¿Qué es lo que finalmente se indicó y qué es lo que finalmente hizo de que se le pueda aprobar esta situación al representante de Paolo Guerrero? ¿Quién autorizó de que el representante de Paolo Guerrero sea finalmente el que facilite esta asesoría a Alianza Lima? Lo que está pasando ahorita mismo es que no se ha revelado cuál es el monto de lo que venía siendo contratado el representante de Paolo. No se sabe cuánto estaba pagándole, pero tampoco se sabe cuánto era el monto final por cada asesoría, ni mucho menos el monto final en la asesoría completa. La gente y los socios de Alianza Lima, y sobre todo los hinchas, necesitan saber y están obligados a tener el conocimiento de qué es lo que se hace con su club. Porque finalmente, muchachos, Alianza Lima le pertenece a la gente, le pertenece a toda la hinchada, le pertenece a sus socios, pero a la misma vez también le pertenece a los cientos, miles y millones de gente que lo sigue todos los días, que lo sigue todas las semanas. Alianza Lima y la gente de Alianza Lima, los hinchas de Alianza Lima, necesitan saber la situación real y actual de su club, porque lo más importante no solo es en lo deportivo, que claramente Alianza necesita mejorar, sino también desde la parte institucional. Alianza Lima ha tenido varios momentos complicados y varios momentos donde no se sabía qué podía pasar. Finalmente se reveló que el representante de Paolo Guerrero era finalmente un asesor de comunicaciones, teniendo en cuenta que Alianza Lima tenía su propio departamento de comunicaciones. Entonces, aquí hay claramente un conflicto de interés que no se ha revelado, una falta de transparencia que tiene que ser explicado en las próximas horas, en los próximos días, por el actual administrador de Alianza Lima. Muchachos, Alianza Lima por el momento está en el puesto 7 del Clausura. Se ha complicado ayer con el triunfo de Atlético Grau sobre Melgar, y Alianza Lima tendrá que ganarle este fin de semana sí o sí y conseguir sus puntos, porque si no, se va a complicar muchísimo en el Clausura. Ya saben que toda la información del fútbol peruano lo tienen aquí en Fútbol con Calle, por supuesto en la radio que sabe de salsa, Radio La Calle Me Gusta.
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En La Calle, esta es la hora. 12:02.

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0: Dos y uno. 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

3 en punto. 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
1: ¿Cómo están, muchachos? Muy buenas tardes, amigos. Buenas tardes, señores. ¿Cómo la están pasando? Hoy finalmente, bueno, ya terminando la jornada, terminado este miércoles, de repente ya muchos de ustedes están saliendo de la chamba, están saliendo del trabajo, reuniéndose seguro con la gente, con la familia. Miércoles, mitad de semana, ya se acerca poquito para lo que será el fin de semana, para lo que son los partidos, por supuesto, de este fin de semana, porque el torneo clausura está súper emocionante, está súper interesante. Deportivo Garcilaso, por ejemplo, es el puntero del clausura con 16 puntos. De igual manera, Universitario Deportes también comparte la punta de la Liga 1 del clausura con 16 unidades. El clausura está súper emocionante. Los que sí se están complicando y los que sí están viendo un poquito lejos la situación son los chicos de Alianza Lima, la gente de Alianza Lima, que actualmente estaba pasando por un momento complicado desde el tema de lo deportivo y también, por supuesto, desde el tema de lo que se ha estado hablando en estas últimas horas, en estas últimas semanas, en estos últimos días, de lo que posiblemente haya sido de que el representante Paolo Guerrero estaba trabajando en la institución, siendo también a la misma vez juez y parte, de repente con un tema de conflicto de intereses, y a la misma vez también se había comunicado y anunciado que Alianza Lima tenía un déficit de 25 millones de soles, y hasta incluso el administrador ha tenido que salir a declarar para poder tener un poco de precisiones respecto a este tema. Finalmente, Alianza Lima ahorita mismo, con la victoria ayer, por supuesto, de Atlético Grau, Alianza Lima ha tenido que bajar algunos puestos y Alianza Lima se encuentra en el puesto 7 con 12 puntos. La actualidad marca por el momento de que Garcilaso y Universitario son los dos equipos que tienen grandes chances de poder seguir ganando sus partidos y claramente de poder intentar conseguir el título del clausura. Mientras tanto, la fecha 8 del clausura empieza recién este viernes. El primer partido que vamos a tener es Cajamarca contra Cienciano este viernes a la 1 de la tarde. Y ese mismo día, Alianza Atlético de Sullana contra UTC de Cajamarca a las 3 y cuarto de la tarde. ¿Y cuándo juega Universitario? ¿Cuándo juega Alianza? ¿Cuándo juega Cristal? Universitario, para toda la gente de crema, la U juega este sábado de local en el Monumental contra Comerciantes Unidos a las 8:30 de la noche. Este sábado, Universitario con Comerciantes Unidos, partidazo en el Estadio Monumental a las 8:30 de la noche de este sábado. Mientras que el domingo, Cristal contra Los Chancas, Cristal que está obligado a ganar, Cristal que ya no puede perder, Cristal contra Los Chancas este domingo a las 11 de la mañana. Y ese mismo día también, Juan Pablo II contra Alianza Lima el domingo a las 3 de la tarde, partidazo. Si Alianza Lima, atención a esto, si Alianza Lima pierde o empata contra Juan Pablo II, si Alianza Lima pierde o empata contra Juan Pablo II, se despide de cualquier posibilidad de poder quedarse con el título del clausura. Si Alianza pierde o empata contra Juan Pablo II, se despide de clausura y automáticamente ya prácticamente se estarían formando lo que son las llaves de semifinales para lo que será el título del torneo de este año. Si Alianza pierde o empata contra Juan Pablo II, prácticamente se despide de cualquier posibilidad del título de clausura, teniendo en cuenta de que Alianza está súper complicado y que los equipos que están en la parte alta de la tabla, Deportivo Garcilaso y Universitario, siguen ganando sus partidos, tanto de local como de visita. Muchachos, aquí seguimos activos con toda la información en Fútbol con Calle, 6 y 3 de la tarde en todo el país. Y por supuesto, aquí le dejamos con la rica salsa, porque ustedes ya saben que nosotros somos la radio que sabe de salsa. Somos Radio La Calle Me Gusta.
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